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2: Quest'oggi ai microfoni di Unica Radio abbiamo l'onore di ospitare Jesús Gazol. Bienvenidos.
3: Bienvenido, gracias.
2: Su exposición se titula El Viaje. ¿Qué representa este viaje para usted, tanto como artista como persona?
3: El viaje tiene varias representaciones, como tú dices. Una es el viaje de la vida. Yo siento, y hablo de mi experiencia vital, ¿no? Siento que todos estamos realizando un viaje e intento plasmar eso. Esas experiencias que vamos teniendo durante la vida, intentar plasmarlas en volumen. Y luego hablo también del viaje artístico. Yo cuando empiezo a trabajar la escultura y la pintura, pues después de cierto tiempo, después de toda mi trayectoria, ya no soy el mismo que era antes. Entonces ese viaje artístico también se ve plasmado en la obra.
2: Usted comenzó dibujando desde niño. ¿Recuerda el momento en que comprendió que la escultura sería su verdadero camino?
3: Sí, yo de pequeño quería dibujar, o sea, me encantaba dibujar. Yo no era un buen estudiante porque en el colegio creo que los profesores no sabían transmitirme esa emoción por la vida. Y yo miraba por la ventana del colegio que lo interesante estaba pasando fuera. Y a mí me gustaba mucho dibujar. Para mí dibujar era un modo de estar en mi mundo, donde todo se puede soñar, donde todo se puede crear y donde yo siento, o yo sí, siento que es el Jesús más auténtico. Cuando llega la hora de decidir qué tengo que estudiar, mis padres me preguntan qué quiero hacer. Yo les digo que quiero hacer Bellas Artes, pero mis padres me dicen que no, que con eso no iba a ganar, no me iba a ganar la vida. Pero era tan fuerte la sensación de necesitar crear. Luego hice una carrera técnica, me he dedicado a la enseñanza, pero era tal la necesidad de plasmar, de trabajar con las manos, que decidí investigar por mi cuenta, decidí trabajar y desde luego algo que ha influido mucho en mí, pues es conocer la obra de Miguel Ángel Buonarroti. Cuando estuve en Roma, en Italia por primera vez, me impresionó y yo me di cuenta que yo necesitaba ser escultor.
2: Esto eres muy interesante. El cuerpo humano ocupa el centro de su obra. ¿Qué le sigue fascinando de él después de tantos años de trabajo?
3: Me parece muy, muy interesante las preguntas que me haces. Te cuento, la técnica, yo la experiencia que he tenido todo en toda mi trayectoria escultórica, la técnica se puede aprender. Uno quiere conseguir algo y la técnica se aprende. Pero una vez que has aprendido una técnica, ¿qué haces con eso? Para mí eso es lo verdaderamente complicado, donde se produce el milagro de la creación, de transformar experiencias, sentimientos, lo que te he dicho antes, en volumen. Yo

0: creo que durante el día pasan muchas cosas, nos pasan muchas cosas, y yo siento que tenemos que estar muy alertas con todo lo que nos pasa en la vida. Tenemos que estar despiertos para que esas cosas que nos pasan, cazarlas, cogerlas y plasmarlas en una obra. Por ejemplo, la conversación que estamos teniendo tú y yo, seguro que hay algo que me estás transmitiendo que me servirá para un día realizar una pieza. Paseando hoy por vuestra ciudad, seguro que hoy me ocurre algo o veo algo que me puede interpelar. Entonces, yo siento que tenemos que estar despiertos, que cada vez la humanidad está más dormida, y yo lo que intento es eso, estar despierto y plasmar todo lo que me ocurre día a día, pues eso, plasmarlo en un volumen, pues bueno, sea en una experiencia de placer o vea, pues con todo el sufrimiento que está pasando ahora a nivel global. Entonces, es no ser ajeno a todo eso. Eso, yo creo que tenemos que estar. David Lynch, que soy un gran seguidor de su obra, decía que para pescar peces dorados nos tenemos que meter en la profundidad, que en la superficie hay pececitos pequeños, pero si queremos peces grandes tenemos que bucear. Entonces yo creo que en la vida pasa lo mismo. Y yo me enfrento, cada vez me gustan más las relaciones humanas. Yo hablo contigo y tengo que estar abierto a que eres un ser humano y me vas a descubrir cosas. Yo intento aprender de todo el mundo. Para mí creo que eso es lo bonito del ser humano, y enfrentarte a los demás, pues eso, con humildad, con voy a crecer, con esta persona que está a mi lado, que me está hablando, que para mí está ahí el milagro, ¿no? Yo por lo menos es donde quiero estar.
1: The last one question. L'ultima domanda.
0: Ok,
2: ti vado.
1: Después de tutta una vita dedicata alla escultura, che sogni artistici le quedan todavía por realizar?
0: De verdad, me encanta todas las preguntas que me has hecho. O sea, me quito el sombrero. De verdad, te lo agradezco porque creo que es una entrevista muy chula. Yo estaba hablando con Gianpiero. Primero, dar las gracias por estar aquí. Me parece un regalo, me parece un regalazo. Y yo tengo la sensación, o lo siento, de que la mejor exposición de mi vida es la de hoy. El mejor momento creativo es el que estoy ahora, y mañana la vida dirá. O sea, ya estoy pensando, pues dentro de año y medio volver aquí con otro proyecto, porque me ha encantado cómo me estáis tratando. La amistad con Gianpiero me parece que es impresionante, luego el proyecto que tienen a nivel de... Y yo sobre todo me enfrento cada día con el espíritu del niño que se sorprende. Creo que eso es lo bonito, y sobre todo intento cada día ser más humilde, porque estoy conociendo gente tan maravillosa, tan bonita por dentro, que uno se yo me hago pequeño, y eso es lo chulo. Entonces yo lo único que quiero es crear, y siempre pienso que la escultura bonita está por venir, que la exposición maravillosa está por venir, pero yo ahora estoy en un momento que esto es un regalazo. O sea,
1: siamo in dirittura di arrivo. Io ringrazio Jesus per il tempo che ci ha dedicato e per la tua disponibilità. Mucho, mucho, mucho gracias, Jesus, for today, por esta mañana.
0: Pues nada, gracias a ti, un placer y un abrazo de corazón. Espero verte el miércoles en la sala.
1: Absolutamente sí. Absolutely yes. Yes.
0: Vale, pues nos veremos el miércoles. Invito a todo el mundo que se pase por allí. Un abrazo.
1: Un abbraccio. 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
1: Crucicafo, se está gestando algo. 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